0: le va a decir lo mismo. Te entrego este anillo como símbolo del amor que siento por ti. Al entregártelo, te hago partícipe de todos los bienes que Dios me ha dado y de todos los bienes que Dios me dará. Sellan su compromiso y el voto que han hecho hoy delante de mí como siervo del Señor y delante de los testigos. ¿Habrá algo más que son las arras que los van a traer en esta ocasión? En su totalidad, 13 arras, 12 representan uno cada mes y una simboliza que se tienen que acordar de los pobres. Es como una costumbre y se le pone al varón y a la mujer, porque ambos serán administradores de lo que Dios les ponga ahora en sus manos. Ahora, la Biblia dice que también vosotros, habiendo oído la palabra de verdad del Evangelio de vuestra salvación y habiendo creído en él, fuisteis sellados con el Espíritu Santo de la promesa, que es las arras de nuestra herencia hasta la redención de la posesión adquirida para la alabanza de su gloria. Efesios capítulo 1, verso 13 al 14. El novio hace sus votos y le va a decir a mi hermano: así como el Señor Jesucristo,
1: así como el Señor Jesucristo
0: nos dio su Espíritu Santo,
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0: como sello de que le pertenecemos, yo quiero entregarte estas arras, como un símbolo, de que me has recibido como esposo, y como un sello, de que me perteneces. Así como que he de velar por ti, espiritual y materialmente, con la ayuda y en la voluntad de Dios. Le pone las arras a la hermana en sus manos como administrador. Se acuerda siempre cuando agarra su cheque, ¿ok? Ahora la novia de igual manera hace el voto y va a decir lo mismo. Así como el Señor Jesucristo, nos dio su Espíritu Santo desde que le recibimos, como sello de que le pertenecemos, yo recibo estas arras, como un símbolo de que me has recibido como esposa, y como un sello de que te pertenezco, así como que he de velar por ti, espiritual y materialmente, con la ayuda y en la voluntad de Dios, administrando todo lo que me confíes, para la gloria de Dios, De igual manera, usted deposita. Ahora recuerde que todo lo que entre o pase por sus manos ya no es de uno, sino de ambos, y tienen que compartirse. Gloria al Señor. Ahora, hermano, queremos presentar los cojines. Los cojines que son el soporte, y hoy van a hacer la primera oración en ellos. Pónganselos ahí, por favor. Porque recuerde lo que leímos en la palabra del Señor, que mejores son dos que uno, porque tienen mejor paga de su trabajo. Porque si caen, el uno levantará al otro. Porque hay del solo que cuando caiga no hay quien le levante. También recordándole que ahora juntos verán la gloria del Señor. De rodillas le pedirán a Dios por cualquier cosa que ustedes necesiten. Ahora bien, yo sé que hay un lazo, los cuales vamos a presentar. Yo quiero invitar a la pareja, creo que era una pareja. Necesitamos una pareja. Mano, con su esposo. Oh, ahí viene la pareja. Gloria al Señor. Ya vamos a terminar, hermano. Tenga un poquito más de paciencia. Falta lo mero bueno, que es lo que muchos esperan. Gloria al Señor. El lazo significa, puede ponérselo varón por favor, igualmente usted hermana, como testigos ustedes ahora, él recibe a su esposa como legítima y el novio entonces también recibe a su esposa. Ahora, ¿puede jalar uno para un lado? No va a poder, ni la otra tampoco va a poder, porque ahora van a andar juntos, ya no en yugo desigual, caminando a la manera que se les pegue la gana. No, ahora van a caminar juntos, porque la unidad, el lazo es lo que representa. Ahora, hermanos amados, tenemos el privilegio de tenerlos de rodillas con el lazo. Vamos a hacer una oración ante Dios, ante los testigos que están aquí, tomados ellos de la mano. Amado Dios, aquí está este matrimonio postrado delante de tu presencia, maravilloso Cristo. Señor, gracias por estos votos que ellos han hecho delante de ti, Señor amado. Y hoy los presentamos, amado Dios, ya como la pareja que ahora son, delante de la sociedad y delante, Señor amado, de esta nube de testigos. Ahora forman parte de la familia Ashuk Martínez. Que de ahora en adelante, amado Dios, ellos se comprometen en la abundancia y en la escasez, en la alegría y en el dolor, en la enfermedad y en la salud, hacerse fieles el uno al otro, de no caminar, amado Padre, en separación, de que en los momentos que hayan problemas, amado Dios, de rodillas, solucionarán, Padre Eterno, encontrando en la oración el antídoto para poder hallar la solución al problema y ante la situación difícil. Ahora, Dios mío de gloria, convenido con mis hermanos, Señor, alzamos las manos hacia ellos, Dios eterno, y te pedimos, Dios amado, que bendigas este matrimonio en el nombre del Padre, del Hijo y del Espíritu Santo de Dios, creyendo, amado Dios, que la mejor etapa de sus vidas está por venir, juntos, tomados de tu mano, Padre Santo, recordando que te pongan a ti, Señor, como el centro de sus hogares, y ese matrimonio simplificará, Señor, y se ejemplificará en el lazo de tres dobleces que no se romperá jamás, porque tú eres el centro de sus vidas, Padre. Y hoy públicamente, Señor amado, ellos quedan como esposos, amado Dios. Gracias, Padre, gracias, Hijo, y gracias, Espíritu Santo, porque tú honras a los que te honran, amado Dios. Dele una ofrenda de palmas al que vive y permanece para siempre. Y así como están de rodillas, mire, amado hermano, en ese acto de humildad, terminamos esto, donde hacen sus votos el uno al otro. Y ahora creemos en el Señor y esperamos lo más bonito, amado hermano, de que ahora son marido y mujer. Como ministro del Evangelio, como ministro ordenado, ahora usted como testimonio recibe a su legítima esposa. Ahora, por todas las de la ley y lo que todos esperamos, nos ponemos nosotros delante de ustedes como testigos y puede besar a la novia, declarándolos marido y mujer. Bésense, hermanos amados, como el símbolo del amor. Pónganse sobre sus pies, si me pueden ayudar ahí, hermano amado. Ahora están ante la ley del Señor y ante el estado de California, casados como marido y mujer. Según el estado de California, según la sección 358 del Código de la Familia, hoy quedan declarados marido y mujer, y por la autorización que tenemos, los presentamos como esposos delante de Dios y delante de este pueblo que nos acompaña. Recordándole, hermano amado, el número de corporación que nos identifica para poder hacer este acto solemne. Así que hoy, hermano amado, quedan casados delante del Señor y delante de la iglesia, amigos y familiares que hoy se hicieron presentes. Gloria al Señor. Aquí enfrente, amado hermano, va a estar una nota.

Saúl como el hombre que descuidó la presencia de Dios, pero nos muestra al rey David como el hombre que amó la presencia de Dios, tanto que él hizo que el arca regresara. Mas antes que regresara a Israel, el arca estuvo en la casa de un hombre llamado Obed-Edom. Obed-Edom representa aquel que le da lugar a la presencia de Dios en su casa. La Biblia dice, 2 Samuel 6:12, que cuando el arca estuvo, prosperó todo. Y esta hora vamos a declarar una palabra sobre tu vida. Vamos a declarar esta palabra sobre tu vida en el nombre poderoso de Jesús, porque en este 2019 Dios te va a sorprender. Yo declaro en el nombre de Jesús que así

Espíritu Santo en este lugar. Amén.

Hijo, te dice el Padre ahora, vuelve a nuestra casa, a nuestro lugar de encuentro, donde pasábamos tiempos juntos, horas y horas, nos abrazábamos. Extraño tu sonrisa, dice el Señor. Extraño esas palabras hermosas. Extraño el latido de tu corazón. Vuelve a casa.

Hay algo especial que el Señor me demuestra cuando tú dices gloria a Dios y el Señor está derramando bendición sobre ti.

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Ayuda a tu siervo, amén. Cantamos esa alabanza en esta noche. Señor, ayuda a tu siervo. Gloria a Jesús.

el rey Saúl como el hombre que descuidó la presencia de Dios, pero nos muestra al rey David como el hombre que amó la presencia de Dios, tanto que él hizo que el arca regresara. Mas antes que regresara a Israel, el arca estuvo en la casa de un hombre llamado Obed-edom. Obed-edom representa aquel que le da lugar a la presencia de Dios en su casa. La Biblia dice, 2 Samuel 6:12, que cuando el arca estuvo, prosperó todo. Y esta hora vamos a declarar una palabra sobre tu vida. Vamos a declarar esta palabra sobre tu vida en el nombre poderoso de Jesús, porque en este 2019 Dios te va a sorprender. Indo rabaistikirama, iraikindo ruinanana maikirama. Yo declaro en el nombre de Jesús

Hijo, te dice el Padre ahora, vuelve a nuestra casa, a nuestro lugar de encuentro, donde pasábamos tiempos juntos, horas y horas, nos abrazábamos. Extraño tu sonrisa, dice el Señor. Extraño esas palabras hermosas. Extraño el latido de tu

Hay algo especial que el Señor me demuestra cuando tú dices gloria a Dios y el Señor está derramando bendición sobre tu vida.

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muestra al rey Saúl como el hombre que descuidó la presencia de Dios, pero nos muestra al rey David como el hombre que amó la presencia de Dios, tanto que él hizo que el arca regresara. Mas antes que regresara a Israel, el arca estuvo en la casa de un hombre llamado Obed-Edom. Obed-Edom representa aquel que le da lugar a la presencia de Dios en su casa. La Biblia dice, 2 Samuel 6:12, que cuando el arca estuvo, prosperó todo. Y esta hora vamos a declarar una palabra sobre tu vida. Vamos a declarar esta palabra sobre tu vida en el nombre poderoso de Jesús, porque en este 2019 Dios te va a sorprender. Indo rabaistikirama, iraikindo ruinanana maikirama. Yo declaro en el nombre de Jesús que así

derrame, Espíritu Santo, en este lugar.

Hijo, te dice el Padre ahora, vuelve a nuestra casa, a nuestro lugar de encuentro, donde pasábamos tiempos juntos, horas y horas, nos abrazábamos. Extraño tu sonrisa, dice el Señor. Extraño esas palabras hermosas. Extraño el latido de tu corazón.

Hay algo especial que el Señor me demuestra. Cuando tú dices gloria a Dios y el Señor está derramando bendición sobre ti.

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